0: concierto de Fine Line, Harry Styles anunció el Love on Tour, la gira que marcaría su regreso a los escenarios como solista y que originalmente arrancaría en 2020. Pero la pandemia cambió los planes y el tour comenzó oficialmente en 2021, acompañando también la llegada de Harry's House un año después.
1: Lo que empezó como la gira de una era, terminó abrazando dos de las etapas más importantes de su carrera, sumando 173 fechas alrededor del mundo durante casi 2 años. Fue en noviembre de 2022 cuando Harry volvió a México con presentaciones en Guadalajara, Monterrey y Ciudad de México, reforzando el vínculo que ha construido con el público mexicano a lo largo de los años.

0: Y este 2026 marcó el regreso de Harry Styles con Kiss All The Time, Disco Occasionally, uno de los álbumes más esperados del año, y con el que volvió a abrir un nuevo capítulo en su carrera. Después de una pausa en la que confesó que quería vivir más y disfrutar el momento, Harry regresó a los escenarios con el Together Together Tour, una gira especial en formato residencia que eligió solo algunas ciudades alrededor del mundo, y México fue una de ellas.
1: Seis noches en el estadio GNP Seguros confirman que Harry Styles sigue viviendo uno de los momentos más grandes de su carrera y consolidando un legado que ha marcado a toda una generación. Gracias por acompañarnos en este especial de Harry Styles y por conectar con nosotros a través de toda la cadena Match FM.

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Majors, hello, ¿cómo están? ¿Qué onda? Los extraterrestres estuvieron aquí haciendo sus movimientos, pero nosotros ya estamos aquí con todo lo que da. Y un especial match de Harry Styles. Estoy súper feliz por haberlo vivido junto a ustedes. Estuve de este lado escuchando y disfrutando lo mejor de lo mejor. ¿Qué te pareció? Cuéntanos a través de nuestras redes sociales, @matchradiohq. Y en mi Instagram, ashanti_gomez_z. Ya te la sabes que en Match siempre tenemos las mejores exclusivas y más especiales. La próxima semana llega el de Alex Warren, así que muy pendiente. Y seguimos disfrutando del Together Together Tour de Harry Styles, que pues todavía tiene más fechas hasta el 10 de agosto en la Ciudad de México. Espero que lo hayas disfrutado como yo, y la verdad, pues seguimos conectando con lo mejor de la música. Yo soy Ashanti Gómez, déjate guiar por las estrellas. Me despido, mañana tenemos un date en punto a las 3 de la tarde. Y me despido con mi ex Justin Bieber. Esto que escuchas es Yummy en Match 89.5 Más Pop. Conéctate esta mañana.

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Escuchas el Match Morning de Match 89.5 Más Pop. Conéctate con Eminem. Esta rola se llama Love Yourself. Y Matchers, con esta canción les doy la más cordial bienvenida oficialmente

este viernes en Match. Espero que estén muy bien. Yo soy Roger Sánchez. Qué gusto poder saludarlos. Último día de la semana. Amanecimos lluvioso, Matchers. Manejen con mucha precaución. Vamos a tener un gran show, Matchers, el día de hoy para cerrar la semana como se debe. Así que, Matchers, si quieres escucharme, si ya te vas a bajar de tu coche, puedes conectar conmigo a través de la aplicación de iHeartRadio. Si vas en el transporte público, igual. Y no olvides seguirnos en redes sociales. Match Radio HQ, Roger Sánchez 1 es mi cuenta de Instagram. Y estamos escuchando a Bruno Mars con Risk It All. Así que sube el volumen. 114 canciones hasta el momento en Match 89.5 más pop. Conectate con el Match Morning. For just a chance.

0: Estás en el Match Morning de Match 89.5 más pop. Conéctate con ese viernes en Match. Es Sabrina Carpenter. Esa rola se llama Please, Please, Please. A los 11 años de edad, Sabrina Carpenter debutó formalmente en la actuación participando en el famoso episodio de drama La Ley y el Orden, interpretando a una víctima en una investigación criminal. ¿Quién recuerda La Ley y el Orden, Majors? Esa era una de las series que yo veía cuando estaba bien chico. Y de que ya empezaba, veía los primeros minutos y mi mamá me apagaba la tele. De que ya, carnal, a dormir. Ahora, pongan atención porque vamos a hablar de cosas que nos afectan. Afectan nuestra salud mental sin que nos demos cuenta. ¿De qué se tratará esto? Bueno, cuando sean las 6:21, platicamos de esto. Yo soy Roger Sánchez del Match Morning, de Match 89.5 más Pop. Conéctate.
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Escuchas el Match Morning, The Match 89.5 más pop, conéctate. Esta canción es de The Chainsmokers, la canción se llama Closer. Matchers, Closer fue una canción de Camila Cabello. Yo soy Roger Sánchez, conecto contigo de 6 a 11 de la mañana. ¿Y por qué les digo esto? Bueno, la colaboración del 2016 entre el dúo de DJs de Chainsmokers y Halsey, quien es quien canta esta rola, se convirtió en el himno definitivo de la generación antes de que la canción llegara a las manos de Halsey. La colaboración estaba destinada originalmente a Camila Cabello, quien en ese momento todavía formaba parte del grupo Fifth Harmony. De hecho, Camila llegó a grabar el demo inicial para la pista, pero debido a compromisos contractuales y de agenda de su agrupación, o sea, con Fifth Harmony, tuvo que rechazar el proyecto de forma definitiva. Entonces, cuando invitaron a Halsey, quien transformó por completo otra vez el rumbo de la rola, pues bueno, ahora es el éxito que conocemos actualmente. ¿Qué cosas, Matchers? Hay rolas que realmente decimos, ¿qué hubiera pasado si hubiera sido tal artista? No lo sabemos. Yo soy Roger Sánchez, conecto contigo de 6 a 11 de la mañana y ahora, Matchers, en este viernes en Match, es verano, lluvioso aquí en Puerto Vallarta. Cosas que afectan nuestra salud sin que nos demos cuenta. Pon atención a esto, por favor. Ver el teléfono en cuanto despiertas, esa es una muy mala práctica para la salud mental, Matchers. Porque luego nos angustiamos con noticias falsas, ¿no? Cuando incluso vemos un mensaje que nunca llegó. El ver redes sociales, Matchers, esto causa ansiedad. Por favor, no lo hagas los primeros minutos que te despiertes. ¿Qué otra cosa agregarías? Más adelante vamos a platicar de eso, pero antes vamos a escuchar Drácula de Tame Impala. Es la rola número 116 en Match 89.5 más pop. Conéctate.

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1: Escuchas el Match Morning de Match 89.5 más pop. Conéctate con Ariana Grande. La canción se llama Into You. Oficialmente, más de 2 mil millones de reproducciones en plataformas digitales. Que esa rola Matcher se convirtió en la quinta canción en generar de Ariana Grande, que ha conseguido este logro. Es una de mis rolas favoritas, Matchers. ¿Ustedes qué onda? ¿Qué opinan? ¿Cómo van? Viernes en Match. Yo soy Roger Sánchez. Qué gusto poder saludarlos como cada mañana. Hasta las 11 vamos a conectar juntos en este inicio de viernes, Matchers. Lluvioso. Vamos ahora con Daniel Caesar y Justin Bieber. La canción se llama Peaches. Vamos en la rola número 119. Aquí en el Match Morning de Match 89.5 más pop. Conéctate.

0: Escuchas el Match Morning, The Match 89.5 más pop. Conéctate con Alex Warren. Esta canción se llama Ordinary. Matchers, ¿cómo van en este viernes en Match lluvioso? Espero que muy bien. 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

Escuchas el Match Morning de Match 89.5 más pop, conéctate. Es viernes en Match. Shawn Mendes y Camila Cabello hacen esta canción que se llama Señorita. Shawn Mendes acaparó todos los titulares globales después de hacer oficial en redes sociales su relación con la actriz brasileña Bruna Marquezine. Matchers, yo después de su separación en 2015, Matchers, salió esta rola y después de todos los conflictos con Camila Cabello, después que los vieron juntos, yo dejé de creer en el amor, Matchers. Pero llegó Bruna Marquezine, Matchers, que es una actriz que es conocida por hacer novelas, Matchers, desde los 7 años. Es una gran actriz. Vayan a ver las fotos. Tiene buen parecido, Matchers. Ustedes me dicen a quién. Yo soy Roger Sánchez, conecto contigo de 6 a 11 de la mañana y en este viernes en Match las promociones no paran. Y más adelante te voy a contar cómo vas a poder participar por la que tenemos en este mes de agosto. Estamos escuchando a Sara Larson. Esto que suena se llama Midnight Sun. Es la rola número 123. Sonando en el Match Morning de Match 89.5 más pop. Conéctate.

Escuchas el Match Morning de Match 89.5 Más Pop. Conéctate en este viernes en Match. La canción se llama Love Generation de Bob Sinclair. Le quiero mandar un saludo muy especial en este viernes lluvioso a mi mejor amigo Dylan, que nos va escuchando, y a su mamá. Gracias por conectar siempre con la buena música. Ya rumbo a la chamba, que les vaya muy bien, pásenla bien, diviértanse, disfrútenlo mucho en su trabajo. Y ahora pongan atención, Matchers, porque estamos a días de que termine una de las giras más chidas y más especiales en nuestro país, de un artista Match bastante querido. Estoy hablando de la gira Together Together de Harry Styles. 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
5: ¿Qué onda, Matchers? ¿Cómo están? Buenos días, conectados en este verano Match y ya en el viernes en Match 89.5 Más Pop. Conéctate. Por acá, Roger Sánchez, disfrutando de tu compañía, Matchers, estar conectado contigo de 6 hasta las 11 de la mañana. Traigo buena música, vamos a cerrar la semana como se debe, sorpresas, promociones, entre otras muchas cosas, Matchers. Así que conecta conmigo también a través de nuestra aplicación oficial y gratuita iHeartRadio. En redes sociales encuéntranos como Match Radio HQ. En Instagram, Roger Sánchez 1 es mi cuenta, también para que vayas y me sigas. Y además, en este mes de agosto, la promoción está increíble, Matchers. Así que pónganse cómodos y suban el volumen, escuchan la mejor estación de pop.

Disfrutando el verano, Match 89.5 más pop. Conéctate con el Match Morning y Hugel. La canción se llama Moving to the Sun. Es viernes en Match. Hugel decidió dejar la escuela preparatoria para mudarse solo y perseguir su sueño, Matchers, de ser DJ, confesándole a su madre que su única meta en la vida era lograr ser eso, ¿ok? DJ residente en un club local. Años después, ha logrado posicionarse como uno de los DJs más reconocidos de la industria, ¿ok? Aquí dejo una lección, Matchers. No es la primera vez que sucede esto. De hecho, hay varios artistas Match, como por ejemplo Sara Larson, que tampoco terminó la preparatoria. O sea, están en proceso de... El mensaje es no que dejes de estudiar y que abandones tus estudios y esto, sino realmente que tengas una meta clara, te enfoques y grandes cosas vas a poder lograr, te lo prometo, en verdad. Yo soy Roger Sánchez, detrás del micrófono, conecto contigo de 6 a 11 de la mañana, viernes en Match, lluvioso, al rato sale el sol, Matchers, se los prometo, va a estar todo bien. Ahora, vamos con nuestra siguiente rola, Matchers, que para lanzar el disco Laundry Service, donde viene la siguiente canción, Matchers, Shakira, nuestra siguiente artista Match, tuvo que aprender inglés con un profesor particular. Ella sentía frustración al no poder plasmar toda la poesía en su idioma natal, ¿no?, que es el español, por lo que requirió de demasiado esfuerzo. Y esta rola que estamos escuchando se llama Whenever, Whatever. Es la rola número 128 sonando en este viernes en Match 89.5 más pop. Conéctate.

Estás en el Match Morning de Match 89.5 más pop. Conéctate con este viernes en Match. Esta canción es de Bruno Mars y Rosé de Blackpink, que Rosé confirmó que se encuentra en el estudio componiendo y grabando su segundo álbum de estudio como solista, que es un proyecto enfocado por completo en su autodescubrimiento e identidad artística. Va a traer grandes sorpresas, Matchers. Ahora, pongan atención, porque ¿quién no ha ido a un concierto y compra merch? O desde antes ya está buscando las tiendas oficiales, o muchos que hacen nada de que hay que buscar la merch fake. Bueno, más adelante vamos a hablar de esto, de dónde nació

costumbre de regalar merch en los conciertos y además la promoción de este mes de agosto, Matchers. No se nos va a pasar y yo sé que muchos de ustedes están pendientes de la gran promoción que tengo en este mes de agosto. Yo soy Roger Sánchez, voy a conectar contigo hasta las 11 de la mañana aquí en el Match Morning de Match 89.5 Más Pop. Conéctate y buen viernes en Match. Más música ininterrumpida.

Escuchas el Much Morning, The Match 89.5 Más Pop. Conéctate con Katy Perry. La canción se llama Firework, que ya estamos a días de la presentación de Katy Perry en San Luis Potosí el próximo 25 de agosto en el Foro de las Estrellas, que es la Feria Nacional Potosina, con acceso libre y totalmente gratuito en la zona general, Matchers. ¿Cómo están? Buen viernes en Match. Por acá Roger Sánchez detrás del micrófono, conectando contigo como es costumbre de 6 a 11 de la mañana. Oigan, ¿han ido a conciertos y alguien les ha regalado merch o les ha regalado, no sé, algo simbólico para el concierto del artista que van a ver? Yo soy Roger Sánchez, también estoy conectado a través de nuestra aplicación oficial y gratuita iHeartRadio. Pues checa esto. Se llaman las Frevies, que se han convertido en una de las tradiciones favoritas de todos los fandoms, transformando cada show en una oportunidad para compartir, conocer nuevas personas y llevarse un recuerdo bastante lindo. Todo comenzó, Matchers, o de lo más viral o tal vez de lo que recuerdes, son los brazaletes de la amistad, ¿no? En los conciertos de Taylor Swift. Por ejemplo, en el concierto de Harry Styles, muchas fans, así en las entradas, ya cuando estaban adentro del estadio, regalaban así, de que tarjetitas, pulseras, regalaban algo referente a Harry Styles. Entonces, está bastante chido, Matchers. ¿Y cómo surgió esto? Bueno, algo que surgió, cómo nació toda esta historia, Matchers, son estos regalos, ¿no? Y incluso muchos de los regalos los hacen las propias fans. Y lo más chido de todo, el objetivo no es venderlos, sino compartir un recuerdo y conectar con esas personas que están viviendo la misma pasión, tal cual. Es una tradición que nació también de la comunidad del K-pop como una forma de fortalecer el sentido de pertenencia. Y es algo que se me hace bastante chido, ¿no? Como varios TikToks y varias fans han mostrado esto. Y se ve bastante chido que haya alguien en la entrada regalándote algo, así, un souvenir tal vez. Y eso, Matchers, créanme que vuelve la experiencia única. ¿Te han regalado algo? ¿Cuál ha sido el último concierto al que has ido? Conecta conmigo en redes sociales en Match Radio HQ. Roger Sánchez 1 es mi cuenta de Instagram. Y ahora vamos con Olivia Dean. So Easy sonando en este viernes en Match 89.5 Más Pop. Conéctate con el Match Morning. 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
1: ¿Te sorprende esto, Matchers? ¿De qué otro dato de qué otro artista te gustaría saber todos los datos? Conecta conmigo en redes sociales en Match Radio HQ. Roger Sánchez 1 es mi cuenta de Instagram. Y el día de hoy, Matchers, es el Día Internacional de la Cerveza. ¿Sabías esto? Bueno, el primer viernes de agosto en más de 50 países. Y la idea nació desde el año 2007 en Santa Cruz, California. Y pasó a ser un evento global para brindar y honrar a todos los cerveceros en una de las bebidas con alcohol más antiguas del mundo, con más de 13.000 años de historia desde sus primeros vestigios en el Oriente Medio. Ahora, Matchers, ¿cómo vas a celebrar en este viernes en Match? Conecta conmigo y mientras tanto seguimos con la música. Vamos en la rola número 134. La siguiente está a cargo de Dua Lipa. Se llama Levitating en el Match Morning de Match 89.5 Más Pop. Conéctate.

Escuchas el Match Morning de Match 89.5 más pop. Conéctate con Taylor Swift. La canción se llama The Federophilia. Atención, Matchers, que ahora cuando sean las 7:41 va la dinámica de la promoción que tenemos en este mes de agosto, que es un Kid Gamer Match. ¿Quieres participar y llevarte el tuyo? Quédate conmigo. Yo soy Roger Sánchez, de 6 a 11 de la mañana, aquí del Match Morning de Match 89.5.

Escuchas el Match Morning de Match 89.5 más pop. Conéctate en ese viernes en Match con la princesa del pop, Britney Spears. La canción se llama Baby One More Time. ¿Recuerdan los shows Matchers masivos que hacía Britney en los años 2000? Cuando el pico de su fama estaba altísimo. Bueno, así recordemos incluso, ¿no? El beso con Madonna, cómo se tiraba una cubeta de agua en el escenario. Pues bueno, ya ha comentado en recientes entrevistas que su única intención real de volver a cantar en vivo se va a limitar a posibles shows de formato íntimo, o sea, de formato bastante reducido, en el Reino Unido y en Australia, en donde le gustaría estar acompañada por sus hijos. Ahí se ve la evolución de un artista, Matchers, de un artista que tal vez ya está tranquilo, que ya tiene claro justamente hacia dónde va con su carrera, y bueno, de admirarse, ¿no? De toda la carrera que ha tenido la princesa del pop, que no ha sido nada fácil, Matchers. No la tuvo nada sencillo toda la historia de su carrera, si muchos que son fans la conocen. Soy Roger Sánchez, conecto contigo de 6 a 11 de la mañana, gracias a los que también están unidos a través de nuestra aplicación oficial y gratuita iHeartRadio. 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

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La tienen clara, Matchers, no hay más. Ahorita que te desocupes, te bajes del transporte público, llegues a tu trabajo, lo haces con calma, maneja con precaución, está lloviendo, Matchers. Vamos a escuchar este rolón que suena, Matchers, se llama Speed Demon. Es la canción de Justin Bieber. Es la rola número 137 de este viernes en Match 89.5 más pop. Conéctate con el Match Morning.

Estás en el Match Morning, The Match 89.5 más pop. Conéctate, es viernes el Match. Ariana Grande con Hey Dada, Made You Love Me. Ariana Grande ha ganado más de 214 premios a lo largo de su carrera en la música y la televisión, acumulando más de 400 nominaciones, Matchers. Una carrera bastante interesante la de Ariana Grande, si me lo preguntan, que ahora, bueno, quiere alejarse un poco de los reflectores porque quiere conservar un poco más de privacidad, Matchers. Y bueno, se va a respetar. Es una de nuestras artistas Match más talentosas que también ya estrenó un nuevo álbum en este 2026. Yo soy Roger Sánchez, gracias por conectar conmigo. Estoy contigo de 6 a 11 de la mañana. También estoy como Roger Sánchez 1, Match Radio HQ, nuestra cuenta oficial de Instagram. Nuestro siguiente artista Match, tipazo, Matchers. Ahorita se encuentra recorriendo el mundo con su gira The Big Ass World Tour y su próxima presentación es en el festival, un festival en Canadá el próximo 29 de agosto. Post Malone, Matchers, realmente se acerca a sus fans, es bastante chido, se toma fotos, cotorrea, y esta canción es uno de sus grandes éxitos. La canción se llama Circles, es la canción número 143 y la música no para. En el Match Morning, The Match 89.5 más pop, conéctate. 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

Estás en el Match Morning, The Match 89.5 Más Pop. Conéctate con Bruno Mars. La canción se llama I Just Might, track número 3 de su álbum The Romantic. Y el día de hoy estrenó la nueva colaboración con Karol G llamada Steel, que es parte del nuevo álbum de la cantante Matcher llamado No Me Arrepiento de Sentir Tanto. ¿Ya la escucharon? Espero que sí, Matchers. Vamos a armar una playlist para que conectes conmigo a través de redes sociales en Match Radio HQ. Roger Sánchez 1 es mi cuenta de Instagram. ¿Quieres sentirte más cómodo en tu trabajo? ¿Tienes problemas con algunos de tus compañeros, con tu jefe y no te sientes tan chido? Cheque este dato, Matchers. Hay algunos consejos que te pueden servir. Ajusta tu postura, por ejemplo, para que te sientas más cómodo si tal vez tienes demasiado cansancio físico y te duele la espalda. ¿Cómo estás sentado en este momento en tu coche, en la silla de tu oficina, en tu negocio? ¿Tienes la espalda recta o estás jorobado? Bueno, ese es un punto muy importante para que te sientas chido y aguantes mucho tiempo si pasas horas sentado. El otro punto, mueve el cuerpo, Matchers. Es importante que te muevas. Con el estrés del trabajo, los pendientes que tienes, tus compañeros, tu jefe, puede que tu cuerpo se tense, ¿ok? Y estés en una postura bastante rígida. Mueve tu cuerpo, haz giros de cuello, estira los brazos cada minuto si puedes, cada 30 minutos párate de tu silla. Y otro punto importantísimo que creo que muchos de nosotros hemos dejado pasar, organiza el espacio de tu trabajo. ¿Qué hay alrededor de tu espacio de trabajo? ¿Hay cosas que hacen ruido visual? Bueno, limpia todo lo que no necesites, todo lo que no vayas a usar para que tengas más espacio visual y eso créeme que te va a dar demasiada paz. Entonces, acomoda bien tu bocina, sube el volumen, ponte tus audífonos y vamos a escuchar al mejor DJ del mundo, Matchers. Considerado por Billboard y la revista Rolling Stones,

es de Vidquera. Esta canción se llama Getting Over You y vamos en la canción número 145. Aquí la música no se detiene. Es viernes en Match 89.5 más pop. Conéctate con el Match Morning.

0: viernes en Match 89.5 Más Pop. Conéctate con el Match Morning y David Guetta. La canción se llama Getting Over You. Les dije, Matchers, iba a salir el sol. ¿Y qué está sucediendo? Va a ser un hermoso día, te lo prometo. Así que, Matchers, toma un respiro si tal vez estás pasando por un mal momento. Medita un poco y suéltalo. Así, déjalo ir. Déjalo ir, Matcher. Recuerda esta frase: si no está en tus manos, que no está en tu cabeza. Hay que relajarnos. Muchas veces, más del 80%, incluso más del 90% de todas las cosas que nos preocupan, Matcher, solo están en nuestra cabeza. Ni siquiera van a ocurrir. Entonces, relajémonos con la buena música que tengo para ti más adelante. Pon atención, porque tengo un disco autografiado de una de nuestras grandes bandas, Match, y va a poder ser tuyo. Te comparto los detalles a las 8:24. Yo soy Roger Sánchez del Match Morning de Match 89.5 Más Pop. Conéctate.
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Escuchas el Match Morning de Match 89.5 más pop. Conéctate en este viernes en Match con Kaigo. La canción se llama Firestone. Cowan Sewell Matchers, que es un cantante y compositor australiano que obtuvo el reconocimiento en el año 2015 por su participación en esta rola, Firestone. ¿Qué creen, Matchers, que sucedió con esta rola? Bueno, compuso originalmente esta rola con toda la intención de mandársela a Steve Angello, que es miembro de Swedish House Mafia. Pero el manager le dijo, ¿sabes qué, carnal? Mejor vamos a dársela a Kaigo. Y en ese momento la carrera comenzaba a despegar. ¿Y qué creen? Ha sido uno de los grandes éxitos, Matchers. ¿Es tu rola favorita? Yo conozco mucha gente que le encanta esta rola. Seguramente la estás disfrutando en este verano, Match. Por acá, Roger Sánchez, detrás del micrófono. Conecto contigo desde las 6 de la mañana y hasta las 11. Y pon atención, porque aquí las promociones y la buena música no para. Si o no, la música está chidísima, Matchers. 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Y mientras tanto, Matchers, ¿qué les parece si damos un viaje hasta Israel, Matchers? ¿De dónde es esa gran banda Match? Esa canción que suena se llama Self Aware, que ya acumuló esta rola más de 300 millones de reproducciones. Siendo la única canción publicada por este grupo, se animaron a hacer una gira, Matchers, ¿ok? Todos decían de que, ¿cómo van a sacar una gira si solo tienen una rola, Matchers, en su repertorio? Pero bueno, la intención es de que ellos van a promocionar su nuevo álbum de estudio. Así que vamos a escucharlo. Self Aware de Temper City es la rola número 147, sonando en este verano y viernes en Match 89.5 más pop. Conéctate.

0: Matchers, darle descanso a nuestro cuerpo. Pero si no, bueno, ya va a ser fin de semana, ya oficialmente es viernes en Match. Vamos a escuchar la siguiente rola de Benson Boone. Nuestro siguiente artista Match, invitado al iHeartRadio Music Festival 2026, próximo viernes y sábado 18 y 19 de septiembre, en exclusiva por Match 89.5. Suena Beautiful Things, la rola número 149, sonando en Match 89.5. Más pop, conéctate.
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0: Escuchas este viernes el Match 89.5 Más Pop. Conéctate con el Match Morning y con nuestro artista Match Summer. La canción se llama Back to Friends. ¿Están listos, Matchers, para disfrutar de las grandes sorpresas y promociones que tenemos para todos ustedes? Bueno, antes que nada, Summer fue seleccionado para la edición especial de Power of Young Hollywood de la prestigiosa revista Variety, donde habló de su lucha con su imagen. Él dijo: quiero que las personas que me admiran y que pues que no están contentas con su cuerpo sepan que yo tampoco lo estoy siempre, Matchers. Es que la perfección no existe, realmente. Entonces, no te preocupes, mira, que las opiniones de los demás se te resbalen, Matchers. 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Yo soy Roger Sánchez en este verano Match 89.5 Más Pop. Conéctate con el Match Morning.
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1: ¿Okay? ¿Qué incluye el Kit Gamer Match? 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Y lo puedes hacer a través de nuestro Talkback en nuestra aplicación oficial y gratuita iHeartRadio, dejándome tu nombre y tu número de teléfono. Háganlo, Matchers. Regístrense, porque luego vienen los reclamos de que nada, que yo me registré al último minuto. Y pues, obviamente, necesito que nos se registren desde este momento y nos sigan en las cuentas oficiales, que es Match Radio HQ en Instagram y Roger Sánchez 1. Mientras lo hacen, vamos a seguir con música. Esta siguiente canción que vamos a escuchar ya superó las más de 100 millones de reproducciones. Es la canción número 34 de Olivia Rodrigo y la canción se llama Stupid Song. Es la número 152 en el Match Morning de Match 89.5. 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
1: Estás en el Match Morning de Match 89.5 más pop. Conéctate con el australiano de Kid Laroi y Justin Bieber. Esa rola que escuchamos se llama Stay. Más adelante, Matchers, tenemos más sorpresas y promociones para todos ustedes para que sigan conectando conmigo a través de nuestra aplicación oficial y gratuita iHeartRadio. Así que, chofer, Matchers, súbanle al volumen. Están escuchando la mejor estación de pop. Match 89.5 más pop. Conéctate.
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2: Que hola Matchers, ¿cómo están? Buenos días, conectados en el Match Morning de Match 89.5 Más Pop, conéctate. Viernes en Match, 8 de la mañana, 55 minutos. La música aquí no para. Traigo buena música, cultura pop, sorpresas y promociones para todos ustedes. Así que Matchers, pónganse cómodos. Además, estamos a 147 días de que concluya este 2026. A 4 días de cobrar el aguinaldo, a 4 meses, perdón, de cobrar el aguinaldo, 4 meses de cantar Jingle Bell. Vienen grandes cosas, Matchers. Entonces, conecta conmigo, porque aquí las promociones no paran. @MatchRadioHQ, Roger Sánchez 1, mi cuenta de Instagram, y sube el volumen, escuchas la mejor estación de pop. Match.

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1: De los grupos más escuchados de este año gracias a este tema. Por acá Roger Sánchez detrás del micrófono, conecto contigo de 6 a 11 de la mañana y ahora vamos con una canción bastante romántica, Matchers. Esta canción es de mi primo, Stephen Sánchez. La canción se llama Olden and Fan You, es la rola número 158 sonando en este verano Match 89.5. Más pop, conéctate con el Match Morning. Ya.

Escuchas el Match Morning de Match 89.5 más Pop. Conéctate con Bruno Mars y Lady Gaga. La canción se llama That With A Smile. Oficialmente esta rola mantiene el título de la rola que más rápido alcanzó las más de 1,000,000,000 de reproducciones en la historia de las plataformas musicales, destruyendo, Matchers, cualquier métrica de cualquier rola. Es una canción, Matchers, que fue una de las más escuchadas en todo el planeta. Soy Roger Sánchez, conecto contigo de 6 a 11 de la mañana y ahora, pongan atención, ¿cómo se sienten, Matchers, en este momento? Analízalo. ¿Te sientes bien? ¿Te sientes nostálgico? ¿Te sientes extraño? Durante toda esa semana, Matchers, la semana anterior y esta, yo platicaba con Alexa, la productora, que es un mes que se siente bastante extraño. Pero para muchas personas, agosto tiene una sensación de nostalgia por una mezcla de factores psicológicos, culturales y estacionales. Cheque este dato. Marca el fin de una etapa. En muchos lugares, agosto es el final de las vacaciones de verano y nuestro cerebro lo percibe como un cierre de capítulo. Matchers, quedan pocos días para que termine el verano match y ya entremos a la escuela. También recuerda mucho agosto a la infancia. Aunque ya no vayas a la escuela, ya no estudies, es común asociar agosto con comprar útiles, despedirse de las vacaciones o prepararse para un nuevo ciclo. Entonces, ¿cómo estás sintiendo agosto, Matchers? Y más con esta lluvia. Espero que bien, espero que la pases chido. Agosto es un mes de mucha transición, de muchos cambios. Entonces, puede que si estés triste, estés agobiado, o sientas así una sensación en el pecho, en el estómago, en la garganta, en la cabeza, de que no sabes ni siquiera cómo hacerlo. Yo te recomiendo que lo escribas o lo hables. Te va a hacer sentir mejor, te lo prometo. Busca a alguien de confianza, busca un profesional y eso te va a aliviar demasiado. Todo eso que estás cargando en este momento. Yo te acompaño con buena música. Esta canción es de Dua Lipa. La canción se llama Break My Heart. Vamos en la rola número 160 en el Match Morning de Match 89.5. Más pop, conéctate. Buenos días.

0: 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Estás en Match 89.5 más pop. Conéctate con el Match Morning. Y Dua Lipa, la canción se llama Break My Heart. 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

suena bastante chida, Matchers. I'm a Believers se estima que la banda Smash Mouth ha recaudado más de 5 millones de dólares, únicamente regalías y pagos de derecho derivados a la película de Shrek, Matchers. Una completa locura. ¿Cómo están? Por acá Roger Sánchez detrás del micrófono. Conecto contigo desde las 6 hasta las 11 de la mañana con la buena música que tengo para ti. Y en este verano, Match, esa rola créeme que te va a encantar. Es de Hugel, se llama Moving to the Sun, sonando en el Match Morning de Match 89.5 Más Pop. Conéctate.

Match 89.5 más pop. Conéctate con el Match Morning. Jason Derulo. La canción se llama Want to Want Me. Es una de mis rolas favoritas, Matchers, de Jason Derulo. Durante el 2020, Matchers, los confinamientos, ¿se acuerdan? Bueno, se reinventó por completo al convertirse en uno de los creadores de contenido más seguidos y exitosos de TikTok. Sus videos tienen coreografías complejas, transiciones que se ven mágicas y recetas de postres gigantes. Actualmente se encuentra en su The Last Dance Tour. Jason Derulo es uno de los artistas que, Matchers, yo les podría asegurar que vale completamente la pena por lo menos ir a uno de sus conciertos en tu vida. Literal. ¿Están listos para la promoción de este verano, Match? Yo soy Roger Sánchez, conecto contigo de 6 a 11 de la mañana y es momento de que participes a través de nuestro Talkback en nuestra aplicación oficial y gratuita iHeartRadio por nuestro Kid Gamer.

Déjame tu nombre y tu teléfono para que participes. Mientras escuchamos a las Hundrix con Golden, la rola número 164 en el Match Morning de Match 89.5 más pop. Conéctate.

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1: Escuchas el Match Morning de Match 89.5 Más Pop. Conéctate con Taylor Swift y su rola I Know It, I Know You. Matchers, ¿cómo van en este viernes en Match? Espero que todo chido. Oigan, en este verano Match hace demasiado calor e incluso nos puede llegar a dar un golpe de calor. ¿De qué manera podemos evitarlo? Más adelante a las 9.41 minutos te paso todos los detalles. Aquí en el Match Morning de Match 89.5 Más Pop. Conéctate.
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0: ¿Qué onda, Matchers? Oigan, ¿qué creen? 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

Match 89.5 más pop. Conéctate con el Match Morning en este verano. Match con Matt Rosson y Miley Cyrus. Nothing Breaks Like a Heart es lo que acabamos de escuchar. Que la canción fue un rotundo éxito comercial en continentes como en Europa, alcanzando el puesto número 2 en el Reino Unido y otorgándole a Miley Cyrus su primera nominación en la vida en los prestigiosos Brit Award en la categoría Canción del Año, Matchers. Una completa locura. Soy Roger Sánchez, conecto contigo de 6 a 11 de la mañana. Es verano Match, es viernes en Match. Y Matchers, es importante que en este verano hace demasiado calor y nos pueden dar golpes de calor. Más a todos mis Matchers que nos escuchan en la construcción, en el transporte público, que hace a veces demasiado calor. Y pues las jornadas laborales a veces no nos permiten, ¿no? El pues hacer alguna otra actividad o que nos dé el aire fresco. Cheque este dato, importantísimo. Bebe agua todo el día. No tienes que esperar a sentir sed para ingerir líquidos. Si el agua no es suficiente, si no te gusta el agua simple, que hay gente que dice, el agua a mí no me gusta, puedes combinarla con un poco de limón, así. Agarra un limón, exprime el limón y tal vez tantita sal

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1: Como mi mamá, 40 grados centígrados y un caldito de pollo. ¿Qué tal, eh? Así muchas mamás, seguramente. También usa ropa fresca, ropa holgada, ligera, con colores claros. Y además es importante que protejas tu cabeza. ¿Con qué? Con sombreros, con una sombrilla, una gorra, para que eso, Matchers, también evite que te den golpes de calor. Ya lo sabes, ventila tu casa, también importantísimo. Y obviamente sube el volumen a tu bocina, porque seguimos con música. Esta siguiente canción es de un grupo de K-pop llamado Elite. Y la rola se llama It's Me. Llevamos 167 canciones hasta el momento aquí en el Match Morning de Match 89.5 más pop. Conéctate.

Escuchas el Match Morning de Match 89.5 más pop. Conéctate con Katy Perry. La canción se llama The One That Got Away. Matchers, ¿has dejado a ir a alguien y después te arrepientes? Bueno, la expresión en inglés de One That Got Away es esa persona que dejamos ir, ¿no? De eso habla, del gran amor del pasado con el que perdimos la oportunidad de estar y la ausencia genera un entorno de sentimiento de arrepentimiento. ¿Vieron el video, Matchers? Si no lo han visto, sale Diego Luna. Es un video realmente que te hace reflexionar, que realmente te da un golpe duro aunque no estés enamorado o desenamorado. Es una de mis canciones favoritas y de mi álbum favorito, Teenage Dream, de Katy Perry. ¿Estás listo, Matchers, para disfrutar de este viernes en Match? Por acá, Roger Sánchez, detrás del micrófono, conecto contigo, también de 6 a 11 de la mañana. Y ahora, pasando de lo nostálgico, vámonos ahora al enamoramiento. Ahora, ¿no te ha pasado que después tal vez de la ruptura o después cuando acabas de conocer a alguien, parece que es demasiado fácil enamorarse de esa persona? Pues Olivia Dean así lo escribió en esta letra. So Easy es la canción número 172 en el Match Morning de Match 89.5 más pop. Conéctate.

Escuchas el Match Morning, The Match 89.5 más pop. Conéctate con Justin Bieber y Nicki Minaj. La canción se llama Beauty and Beat. Canción perfecta para este verano, Match. Oigan, y estamos profundizando porque en este mes de agosto es un mes de cambios, es un mes de transición. De hecho, personalmente, Matchers, agosto es uno de mis meses menos favoritos. Es el que no me gusta. Pero bueno, ahora, cheque este dato. Vamos a hablar de señales de que ahí es, ahí debes de quedarte. Y estamos hablando de cuando conoces a alguien y si realmente ves que hay futuro. Yo soy Roger Sánchez, conecto contigo de 6 a 11 de la mañana. Que qué complejo actualmente es poder conocer a alguien, ¿sí o no? O te genera ansiedad, o no sabe qué es lo que quiere, o te da señales pero después no, te habla bonito y después te deja de contestar. Cheque este dato, si estás conociendo a alguien, las decisiones importantes, como los planes, por ejemplo, se toman entre los dos, ¿ok? Puede que tú no tengas una idea, pero la otra persona toma la iniciativa. No se trata de que uno tenga que rogar o convencer al otro. De hecho, nadie decide por el cansancio del otro, sino que comparten una forma, Matchers, de pensar y de ser escuchados, como de que, oye, ¿de qué tienes ganas? Y si una persona no sabe, bueno, ahí está el apoyo, ¿no? El otro punto. Ninguno de los dos es el que siempre tiene que calmar las cosas. Cheque este dato, los roles cambian según quien tenga más energía en el momento, no por etiquetas o por ser hombre o mujer o por el peso emocional, no. Es justamente, puede que tu pareja no se sienta del todo bien, entonces ahí tienes que tomar las riendas. O puede que tú no te sientas chido también, lo compartes y bueno, tu pareja ahí toma el rol. Entonces, son señales claras de que ahí es. ¿Qué otro agregarías? Conecta conmigo en redes sociales, Match Radio HQ, Roger Sánchez 1 es mi cuenta de Instagram. Y mientras tanto, Matchers, sube el volumen de la radio. Ya me voy a callar. Es Expreso de Sabrina Carpenter. Llevamos más de 175 canciones aquí en el Match Morning de Match 89.5. Más pop, conéctate. No.

0: Escuchas el Match Morning de Match 89.5 más pop. Conéctate con el Match Morning en este verano. Match es Sabrina Carpenter. La canción se llama Expreso. Saludos a la contadora, que ahorita ya se va a poner a chambear y nos está escuchando siempre, todo el tiempo, revisando el trabajo, que todo salga bien, revisando los números de la empresa. Saludos, contadora. Cuídense mucho, Arely. Y ahora, más adelante, cuando sean las 10 con 22 minutos, va la promoción que tengo para ti en este verano Match del Kid Gamer, ¿ok? Me quedo contigo hasta las 11 de la mañana. Soy Roger Sánchez del Match Morning de Match 89.5 más pop. Conéctate.
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Match 89.5 Más Pop. Conéctate con el Match Morning en este viernes en Match. Vanessa Carlton con A Thousand Miles, que ella ya publicó formalmente su esperado álbum de estudio titulado Bales, que, bueno, ya rompió el silencio discográfico después de 6 años, Matchers. Esta rola es un clásico, es el soundtrack de una de mis películas favoritas, ¿En dónde están las rubias? En donde podemos ver a la Trail, ¿no? Así de que, moviendo la cabeza. Matchers, una gran película. Pueden maratonear, ¿eh? Con esa peli, si no la han visto, seguramente los que la conocen van a decir, la neta sí, buena peli. Por acá Roger Sánchez detrás del micrófono, conectando en ese verano Match con buena música. 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Ahora, seguimos con música. Esta rola, Matchers, ya tiene más de 351 millones de reproducciones en plataformas digitales. La rola se llama Hey Dada, Made You Love Me. Vamos en la canción número 177 de este día. Aquí en Match 89.5 Más Pop, conéctate.

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1: El de Jimmy Fallon en Estados Unidos, en donde hizo música literal con una taza y una cuchara. Así. De que le estuvo pegando, hizo unos beats, agregó unos teclados e hizo una rola Matchers en menos de 3 minutos. Tiene un gran talento Charlie Puth y esa canción junto con Selena Gómez también es una de las canciones más nostálgicas. We Don't Talk Anymore. Entonces, ¿cuál es tu rola favorita de este mes de agosto, Matchers? Por acá Roger Sánchez detrás del micrófono, conecto contigo de 6 a 11 de la mañana. Y como les dije, las sorpresas y las promociones aquí no paran. Tenemos el disco autografiado de Los Santos Bravos, Matchers. Los Santos Bravos, una de nuestras grandes bandas Match, que tenemos entrevista exclusiva con ellos. Para que veas y la cheques en nuestro canal de YouTube, MatchMXFM. Tenemos este álbum, su primer álbum de estudio, su EP Matchers, en donde marca el inicio de toda esta propuesta musical que tienen Los Santos Bravos. Van a estar en la Feria de León. También y obviamente vamos a tener todas las noticias en arroba Match Radio HQ, nuestra cuenta de Instagram. 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Disfruta de la buena música y todas las promociones que tenemos en este verano, Match. Ahora, nuestra siguiente artista, Match, logró mantenerse durante 4 semanas consecutivas en el número 1 de las listas oficiales de Reino Unido. Estamos hablando de Lola Young. Este éxito se llama Messi. Vamos en la rola número 179, lo que significa que aquí tenemos más música que nadie. Soy Roger Sánchez del Match Morning de Match 89.5. Más pop, conéctate.

0: Match 89.5 Más Pop. Conéctate en este viernes en Match con el Match Morning. Y Bruno Mars, la canción se llama Risk It All. Estamos en el verano Match. Y ahora, pongan atención. Mucho Match, ¿no, Matchers? Ahora, atención porque les tengo una noticia muy especial para el próximo viernes. Viernes en Match va a estar bastante chido porque la escudería Match va a estar en las calles de Vallarta. A continuación te lo cuento.
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Match 89.5 más pop. Conéctate con el Match Morning y Sara Larson. La canción se llama Midnight Sun. Matcher, ya estamos en la recta final de concluir ese Match Morning. Acompañarte desde bien temprano, desde las 6 de la mañana y hasta las 11 con buena música. Además, Matchers, estamos a 147 días de que concluya este 2026. A 4 meses de cobrar el aguinaldo, de cantar Jingle Bell, de darnos el abrazo. Y se acaba el año, Matchers. 30 grados la temperatura en Puerto Vallarta. Espero que le estén disfrutando de este verano Match, porque es momento de que manden su nota de voz a través del TalkBack en nuestra aplicación oficial y gratuita iHeartRadio. Si no la tienes, la aplicación, descárgala, es gratis en tu celular. 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Ese es el TalkBack, así le llamamos nosotros. Lo dejas presionado, tienes 30 segundos, pero nada más necesito tu nombre, tu teléfono y que quieres participar por el Kid Gamer Match. Así de sencillo. La música aquí no se detiene en este verano Match. Escuchemos a Dua Lipa con la rola número 183 aquí en Match 89.5 más pop. Conéctate con el Match Morning.

Match 89.5 más pop. Conéctate con el Match Morning y Dua Lipa. La rola se llama Don't Start Now. Y Matchers, ya me voy. ¿Pero qué creen? Voy a regresar al rato. Ahora sí que la suplencia de la suplencia, Matchers. Voy a regresar a acompañarte al mediodía para acompañarte ahora en la tarde de verano, Match. Con buena

0: 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Nach Radio HQ, Roger Sánchez 1. Me voy a despedir con la que es mi canción favorita de nuestro siguiente artista match, Harry Styles. Está a punto ya de cerrar su gira Together Together en nuestro país. Y con esta rola, Matchers, me despido. Soy Roger Sánchez. Conecta conmigo con la buena música. Gracias por estar aquí. Gracias por conectar. Te quiero mucho. Recuerda esta frase. Nunca sabes cuándo es la última vez de algo, así que disfrútalo. Pásala chido y sigue escuchando Match 89.5 más pop. Conéctate.
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Match 89.5 más pop, conéctate con People Need You, Time of Our Life, Matchers and Match, porque sí, se vale, Matchers. Acabamos de escuchar un éxito de la música dance pop del año 2014. Pitbull y Need You formaron este octavo álbum de estudio, Matchers, de Globalization, que es uno de los álbumes más vendidos en la carrera de Pitbull. Y lo tenemos en este viernes y verano Match. Qué gusto poder acompañarte, Matchers. Aquí la música no para. ¿Qué te parece si continuamos con la buena música? Esto que suena es de Dominic Fike, se llama Baby Doll. Vamos en la rola número 190 en Match 89.5. Más pop, conéctate.

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Escuchas Match 89.5 más pop. Conéctate con Air City y Adam Levine. La canción se llama Lock It Away. Matchers, esta canción salió en el año 2015, ¿ok? Esta frase de Lock It Away funciona también en un verbo en inglés que significa guardar bajo llave o encerrar a alguien. Esta fue una de las canciones Matchers, el tema principal que gira en torno de la lealtad y el amor incondicional. Obviamente esa rola Matchers rompió récords en reproducciones y tuvimos la oportunidad incluso de escucharlo en la inauguración de la nueva Arena Guadalajara, en donde Maroon 5 fue la banda invitada a hacerlo. Ahora, ¿cuál es tu rola favorita de ese verano, Match? Yo soy Roger Sánchez, voy a estar contigo hasta las 3 de la tarde conectando en ese viernes en Match. Y la música no para. ¿Qué les parece si para todas las personas que están enamoradas, para todas esas buenas personas que realmente tienen un buen corazón, tienen responsabilidad afectiva, que es muy fácil que se enamoren de esas personas? Así lo escribió Olivia Dean con esta rola que se llama So Easy y lo escuchas aquí en Match 89.5. Más pop, conéctate.

Match 89.5 más pop. Conéctate con Sara Larson. La canción se llama Lush Life. Seguimos con los éxitos del año 2015, Matchers. Esta canción es el sencillo principal del álbum de estudio So Good de Sara Larson. Que recordemos que Sara Larson es una de nuestras artistas Match que está brillando en pleno 2026 gracias al impacto de las redes sociales, Matchers. ¿Quién no recuerda estos grandes éxitos? Por acá Roger Sánchez, voy a conectar contigo el día de hoy hasta las 3 de la tarde. Traigo buena música, cultura pop y además, Matchers, ¿qué creen? Estamos a 147 días de que concluya este 2026. ¿Pueden creerlo? Estamos a 4 meses ya de cobrar el aguinaldo por fin. A 4 meses de darnos el abrazo de Navidad y ya de que concluya este 2026. Pues bueno, Matchers, ¿qué estabas haciendo en el año 2001? ¿Te acuerdas? En el año 2001, Matchers, estábamos celebrando este gran éxito de Kylie Minogue. La canción se llama Can't Get You Out of My Head. Este es el himno nacional del pop, Matchers. Así que disfrútalo en este verano, Match. Can't Get You Out of My Head, Kylie Minogue, en Match 89.5. Más pop, conecta.

Match 89.5 más pop, conéctate con Kylie Minogue. La canción se llama Can't Get You Out of My Head. Matchers, 32 grados la temperatura en Puerto Vallarta. Estamos ya disfrutando del verano match. Y más adelante, pon atención, cuando sean las 12:44 va la dinámica que tenemos para ti del Kid Gamer Match que vas a poder llevarte a tu casa. Soy Roger Sánchez de Match 89.5.

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Match 89.5 más pop, conéctate con Justin Bieber. La canción se llama Speed Demon. Es la gran canción, Matchers, que salió en su nuevo álbum en septiembre en 2025, Swag 2. Que, bueno, está bastante chida, Matchers. Speed Demon, que el término es demonio a la velocidad, funciona como una analogía de su urgencia por avanzar, superando las críticas constantes del público y la prensa. Recordemos que Justin Bieber, antes de regresar a los escenarios, traía un pleito constante con los paparazzi. Es que también se manchaban, lo querían estar grabando hasta en el baño, Matchers. Y pues Justin Bieber evidentemente reaccionaba pues bastante enojado de que, carnales, o sea, hagan otra cosa. O sea, entiendo que es su chamba y todo, pero porfa, déjenme comer en paz. Pero Matchers ya regresó a los escenarios, se le ve bastante contento, parece que tomó un nuevo aire. Y obviamente es uno de los artistas Match que más queremos. Yo soy Roger Sánchez, qué gusto poder acompañarlos en este viernes en Match, disfrutando el calor, 32 grados aquí en Puerto Vallarta, la temperatura. Y ahora, atención todas las escuderías, mis Matchers que nos escuchan en el transporte público, en donde sea que te encuentres, tenemos Kit Gamer Match, ¿ok? 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

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Bueno, seguimos disfrutando de este verano Match con Sabrina Carpenter. Esta rola que suena se llama Please, Please, Please. Vamos por la rola número 196, Matchers, lo que significa que aquí la música no se detiene. Soy Roger Sánchez. Sigue escuchando Match 89.5 más pop. Conéctate.

0: Escuchas Match 89.5 más pop. Conéctate con Foster the People. La canción se llama Pump It Up Kids. Vamos al siguiente bloque, Matchers, con más sorpresas y promociones para todos ustedes. Y ve y síguenos en redes sociales, en Match Radio HQ y Roger Sánchez 1, mi cuenta de Instagram. Me quedo contigo hasta las 2, hasta las 3 de la tarde, aquí en Match 89.5 más pop. Conéctate.
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2: ¿Qué onda, Matchers? ¿Cómo están? Buenas tardes. Conectados en Match 89.5. Más pop. Conéctate. Es viernes en Match. Es verano, Match. Se va a disfrutar demasiado en esa tarde. Qué gusto poder estar contigo, compartiendo tu rutina, tu camino, en donde sea que te encuentres. Hasta las 3 de la tarde con buena música, sorpresas, promociones, entre otras grandes noticias. Así que, Matchers, quiero invitarlos a que nos sigan en redes sociales en Match Radio HQ, nuestra cuenta oficial de Instagram, Roger Sánchez 1, así me puedes encontrar a mí. Así que pónganse cómodos. 32 grados la temperatura en Puerto Vallarta, perfecta para disfrutar de la playa. Así que ponte cómodo y sube el volumen. Estás escuchando la mejor estación de pop.

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1: Escuchas Match 89.5 más pop, conéctate con el himno del Hip Hop Matchers. El himno nacional del Hip Hop salió en el año 2009. Empire State of Mind de Jay-Z y Alicia Keys fue uno de los grandes éxitos Matchers. La canción sirve como un tributo a la ciudad de Nueva York, que captura toda la ambición y el caos y la resiliencia de la vida urbana. ¿Quién ha tenido la oportunidad, Matchers? Sabe de lo que estoy hablando. Soy Roger Sánchez, conecto contigo hasta las 3 de la tarde en este viernes en Match, conectado con la buena música. Y checa este dato, Matchers. ¿Qué onda con lo que está sucediendo en este verano Match? Porque las promociones no paran. ¿Han escuchado justamente hablar de la siguiente cosa? La renuncia silenciosa y los trabajos de lunes mínimo. ¿De qué se trata esto? ¿Cómo se sienten ahorita? Tal vez cansados, fatigados de que ya quieren salir y poder disfrutar del verano Match. Bueno, vamos a hablar de esto más adelante, porque antes vamos con las peticiones del Talkback en nuestra aplicación de iHeartRadio. Esta canción es de Taylor Swift, se llama The Fitter Ophelia. Vamos en la rola número 199 en Match 89.5. Más pop, conéctate. Buena tarde.

0: Escuchas Match 89.5 más pop, conéctate. Esta canción es de The Weeknd, se llama Save Your Tears. Una canción, Matchers, que es bastante profunda. ¿Por qué? ¿Has roto el corazón o te han roto el corazón y la persona huye? Así tal cual, y no sabes más de esa persona. Porque la rola dice, I don't know why I run away. O sea, ¿por qué huyes? O sea, no tengo idea de por qué me fui. Y además habla, save your tears, que guarde sus lágrimas para otro día porque ya no merece el sufrimiento de esa persona o que es demasiado tarde para arreglar el daño. Es una canción, Matchers, que en 2020 fue uno de los grandes éxitos de The Weeknd, Matchers. Además que fue uno de los artistas Match más escuchados de ese año. Esa canción, una de las más trágicas en su letra. ¿Cómo están, Matchers? Qué gusto poder saludarlos. Yo soy Roger Sánchez. Conecto contigo hasta las 3 de la tarde el día de hoy en este viernes en Match. Vamos a tener un especial con uno de nuestros grandes artistas Match, Alex Warren. Y ya tenemos todos los detalles. 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

Escuchas Match 89.5 más pop con Edgar de Contemper City. La canción se llama Self Aware. ¿Cómo van en este viernes en Match? Espero que todo chido. Una de la tarde, 24 minutos. Vamos a conectar siempre con la buena música que tenemos para todos ustedes. Conecten conmigo también a través de nuestro Talkback en nuestra aplicación oficial y gratuita iHeartRadio. Por ahí estamos conectados, Matchers, para que participen por el Kid Gamer Match que tenemos para todos ustedes. Vamos con un rolón, Matchers, uno de los grandes éxitos de nuestra siguiente banda Match, ¿ok? Esta siguiente banda es una agrupación de tres, en donde, bueno, incluso estos líderes de la banda tienen su propia empresa de café. Está bastante interesante. Estamos hablando de la siguiente canción que se llama Boulevard of Broken Dreams, que salió en el año 2004, Matchers, ¿ok? En 2004 y con este éxito ganó el premio Grammy a grabación del año en el 2006. Exitazo. Vamos a escucharla. Es Green Day. Vamos en la rola número 205 de este viernes en Match 89.5 más pop. Conéctate, sube el volumen.

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0: Match 89.5 más pop. Conéctate con One Direction. La canción se llama Best Song Ever. Tremendo rolón, Matchers. Directo a la nostalgia del año 2013. El eterno Matchers debate de cuál es la mejor rola de la historia de One Direction. ¿Cuál es, Matchers? Uno de mis álbumes favoritos es Midnight Memories. ¿Ustedes qué onda? ¿Qué opinan? ¿Cuál es su rola favorita de ese verano, Match, de One Direction o de Harry Styles, que recordemos que está en su gira Together Together en nuestro país? Soy Roger Sánchez, detrás del micrófono, conecto contigo el día de hoy hasta las 3 de la tarde con buena música, y más adelante tengo una sorpresa muy especial y te la voy a compartir cuando sea la 1 de la tarde con 44 minutos. Quédate conmigo hasta las 3, soy Roger Sánchez de Match 89.5 más pop, conéctate.
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Match 89.5 más pop, conéctate con Shakira, Whenever, Whatever, es lo que acabamos de escuchar en ese verano, Match. ¿Cómo están, Matchers? Buen viernes en Match. Yo por acá, Roger Sánchez, detrás del micrófono, voy a conectar contigo hasta las 3 de la tarde. Traigo buena música. ¿Y qué creen, Matchers? Tengo una sorpresa muy especial, como se los prometí, a las 1:44, porque tenemos el disco autografiado de Los Santos Bravos, ¿ok? La boy band de pop latino que se formó el año pasado. Y bueno, ¿qué les puedo decir? Tiene buena música, es su primer disco, es una banda que va en ascenso y tú vas a poder tener el álbum autografiado si te registras en este momento en nuestra página matchmx.fm. Ok, regístrate, checa las bases, el día de mañana van a estar en la Feria de León y obviamente tenemos entrevista exclusiva en nuestro canal de YouTube matchmx.fm para que vayas y cheques todo lo que tenemos de tus artistas match favoritos. Ahora, Matchers, aquí la música no se detiene. Vamos por más de 215 canciones hasta el momento y en este verano Match suena Bob Sinclair con Love Generation. Así que, Matchers, pónganse cómodos, suban el volumen. Estás escuchando este viernes aquí en Match 89.5 más pop. Conéctate.

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0: Match 89.5 más pop, conéctate con Sam Smith. Esta canción se llama I'm Not The Only One. Matchers, vamos al último bloque de este programa. Una hora de música continua y sin cortes comerciales. Soy Roger Sánchez de Match 89.5 más pop, conéctate.
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1: Match, una hora de música continua y sin cortes comerciales. Soy Roger Sánchez, voy a estar contigo hasta las 3 de la tarde. Vamos a cerrar con broche de oro este programa, Matchers. 33 grados la temperatura en Puerto Vallarta. Espero estén disfrutando de este verano, Match, porque yo sí. Y además les traigo buena música, cultura pop, sorpresas, promociones. Entonces quédate conectado conmigo. También redes sociales, síguenos. Match Radio HQ, Roger Sánchez 1 es mi cuenta de Instagram. Así que váyanse poniendo cómodos, abróchense el cinturón y suban el volumen. Están escuchando la mejor estación de pop.

escuchas Match 89.5 más pop. Conéctate en una hora de música continua y sin cortes comerciales. Escuchamos a Bruno Mars con I Just Might. Esta canción se estrenó este año, Matchers, el track número 3 de su álbum The Romantic, que ya es uno de los grandes éxitos. Recuerden que en el mes de diciembre Bruno Mars va a cerrar su gira The Romantic Tour en nuestro país en el mes de diciembre. Para que estén atentos a todas las noticias que tendremos en nuestras redes sociales oficiales Match Radio HQ y Roger Sánchez 1. Vamos a seguir con música. Vamos en la rola número 225 a cargo de Sabrina Carpenter. La canción se llama Man Child y la escuchas en Match 89.5. Más pop, conéctate.

Match 89.5 más pop, conéctate con esta hora de música continua y sin cortes comerciales. Por acá Roger Sánchez, acompañándote hasta las 3 de la tarde. Matcher, estamos en el último bloque. Esta rola que acabamos de escuchar, Warhol Done, es uno de los mayores éxitos de la música house global. Salió en el año 2006, Matcher, por el DJ y el productor francés Bob Sinclair y la voz del cantante británico Steve Edward. Esta canción formó parte del álbum Wizard Dream y obviamente llegó al número uno de la lista de Billboard Dance Club Songs en los Estados Unidos y obviamente en las listas europeas, Matchers. Canción perfecta para este verano, Match, ¿sí o no? Traigo buena música el día de hoy para cerrar este programa como se debe, con el pie derecho, y la siguiente rola seguramente te va a encantar, Matchers. Así que ve subiéndole el volumen a tu bocina, ya voy a guardar silencio yo para que escuches Moving to the Sun. Es la rola número 290.

Escuchas Match 89.5 Más Pop. Conéctate en una hora de música continua y sin cortes comerciales. Escuchamos una de mis bandas favoritas, banda británica Matchers, que se llama Muse. Esa rola se llama Starline. Salió en el año 2006. Muchos tal vez recordarán a Muse, porque Muse ha hecho grandes soundtracks de películas como, por ejemplo, las de Crepúsculo. ¿Recuerdan la escena del béisbol? Supermassive Black Holes fue una de las rolas que está en el mismo álbum de Starlight, en donde, bueno, ¿qué les puedo decir? Es una de las grandes canciones y una de las grandes bandas Match que tengo para ti en este viernes conectando en el verano Match. Por acá Roger Sánchez, voy a conectar hasta las 3 de la tarde contigo. Y hablando de grandes artistas, ya viajamos hasta el año 2006. Ahora, conectémonos en el...

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1: 26. Actualmente, Sunbird, que es nuestro artista Match que está sonando, es uno de los artistas Match más jóvenes, 20 años de edad, y tiene este gran éxito. Se llama Back to Friends lo que estamos escuchando. Así que Matchers, pónganse el cinturón, disfruten de la buena música. Estás escuchando una hora de música continua en este verano Match 89.5. Más pop, conéctate.

Daggers, que fue lanzado en el mes de julio de este año como parte del álbum You Seem Pretty Sad for a Girl So In Love. Que este álbum, Matchers, explora algo más profundo de Olivia Rodrigo. ¿Qué significa esta letra, Matchers? Describe la intensidad de estar enamorado. Y aquí la frase del coro dice: y te deseo más de lo que cualquier canción estúpida podría explicar. Esa canción, Matchers, realmente viene desde el corazón de Olivia Rodrigo. Porque ¿cuántas veces no hemos estado tan tontos así por un amor que tanto nos ciega incluso? Y pues justamente, a veces explotamos de amor, pero ¿recibimos lo mismo? Esa es la pregunta, Matchers, de ese viernes en Match. ¿Cómo están? Por acá Roger Sánchez detrás del micrófono, conectando contigo el día de hoy, viernes en Match, disfrutando del verano hasta las 3 de la tarde. La música no para. Les agradezco mucho por estar conectados también a través de nuestra aplicación oficial y gratuita iHeartRadio. Andamos sentimentales, Matchers, porque vamos con la siguiente rola de Miley Cyrus. Esta canción se llama Flowers. Vamos en la rola número 295, sonando.

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0: Match 89.5 Más Pop. Conéctate con una hora de música continua y sin cortes comerciales. Esta canción se llama Sex on Fire de Kings of Leon. ¡Ya llegó Ashanti! Ashanti, ¿qué onda? ¿Qué rollo? Ya te prendí el micro. ¿Cómo estás?
1: Aquí estoy esperando mi turno.
0: Ya, miren, ya me está quitando.
1: ¿Qué onda, Bachelors?
0: Desde que llegué ya me dijo de que, carnal, ¿por qué no te has despedido? Ya se fue a corte comercial. Y yo, bueno, pues bueno, ya me voy, ya me estás corriendo. Está bien, voy a ir por un frappé, yo creo, y un pastel.
1: Quédate, Roger.
0: ¿Qué? Porque estás en abstinencia, ¿no? De azúcar y todo eso.
1: Estoy en abstinencia de azúcar, pero Roger me está ayudando a sobrellevarla sin traerme nada.
0: Sin traerte nada, como siempre, como todos los días. Oye, qué gusto poder estar por acá, ¿eh? ¿Cómo estás?
1: Estoy muy bien, Roger. Ya emocionado de entrar al aire.
0: Qué bueno. Pues mira, yo ya me voy a descansar. Bueno, no a descansar, yo tengo un buen de pendientes.
1: Aquí nos vemos mañana a las 7 de la mañana con el Match Morning.
0: Porque ni barri, no, mañana es sábado, entonces...

0: Pero es una versión extendida.
1: Bueno, sí, el Match Morning fin de semana. Estaría chido, ¿eh? Ashanti, te voy a ceder los micrófonos. Gracias por estar por acá. Gracias por todo, por tu amistad, existir. Por existir. ¿Qué tal el tráfico allá en Bahía?
0: Estuvo poderoso el día de hoy, pero aquí estamos. Aquí estamos desde las 10 de la mañana.
1: Ok. Yo estoy desde las 6 de la mañana. ¿Qué onda con mi jefe? Ahorita tal vez nos está escuchando, ¿eh? Desde las 6 de la mañana me dijo, carnal, tú eres el mejor elemento. No, la neta es que no había gente y me dijo, pues carnal, vas. Ni modo. Vamos a Shanti, mira, es verano match. Vamos a despedirnos con Robin Schulz. Esta rola que suena se llama Pride in Sea. Vas, una gran rola, estamos disfrutando del verano match. Vamos a tener un gran fin de semana, match. Se los deseo de todo corazón. Nos escuchamos el próximo lunes en punto de las 6 de la mañana en el Match Morning, ya en el horario habitual. Después ya regresa a Karen a las 11 y a Shanti a las 3 de la tarde. Quédate conectado en la mejor estación de pop, Match 89.5 más pop.
0: Conéctate, bye.

Viernes en Match 89.5 Vals Pop Conéctate Mature International Love. Qué gran rola. Y The Mouse Pitbull estará en la semana de los Latin Billboard. Ashanti Gómez contigo hasta las 7 de la tarde. Y sí, actualmente con su Unback Tour en Europa y Estados Unidos, ahora confirmadísimo para la semana de Billboard de la música latina, como uno de los artistas que va a estar actuando de manera principal en esta semana, que es del 19 al 22 de octubre. En esta semana básicamente hay conciertos, hay conferencias, firma de autógrafos, un poquito de todo, y él va a estar en estas actividades y viene con todo. Además, es su gran regreso a estos poderosos premios que lo vieron surgir hace mucho tiempo. Vámonos con la rola 245, llega mi baby Bruno Mars y Lady Gaga con Die With A Smile, que aunque esta rola fue percibida como una rola romántica, realmente los analistas dijeron que es como la fe, la vida y cerrar ciclos de relaciones. La escuchas en Match 89.5 Más Pop, conéctate.

0: Viernes en Match 89.5 más Pop. Conéctate, Benson Boone con Beautiful Things Matter. Por primera vez se va a presentar el sábado 19 de septiembre en el iHeartRadio Music Festival. Y Ariana Grande se hará una pequeña pausa otra vez. Bueno, todos los detalles a las 3:20. Conectadísimos en Match 89.5 más Pop. Conéctate.
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Escuchas Metro 89.5 más pop. Conéctate con Coldplay, Clocks Matter. Y esta rola fue creada por accidente por Chris Martin, que estaba ahí dándole al piano y de pronto salió esta gran rola que terminó siendo la ganadora del Grammy. Matter, espero que te encuentres muy cool y que crees, Ariana Grande se retirará un tiempo otra vez. Sí. Pues así es esto, me quedo contigo hasta las 7 de la tarde y es que ella anunció una breve pausa después de terminar su carrera Eternal Sunshine, que termina aproximadamente en septiembre, y dijo que obviamente lo iba a hacer temporalmente nuevamente para alejarse de la vida pública y recuperarse, porque ha recibido muchísimas críticas por su peso, que si ya no es la misma, que muchas cosas, y obviamente pues no afecta, no le está ayudando de la mejor manera, le está afectando mucho mentalmente, físicamente, y su ansiedad se ha disparado, que dijo, me voy a dar un break porque ya no puedo más. Incluso canceló su obra de Broadway en la que iba a participar, lo cual se me hace muy triste porque al final pues ella ya estaba devolviendo poco a poco. Pero bueno, apoyémosla y esperémosla cuando tenga que regresar. 248 rolas hablando de ella y de su octavo álbum Petal. Llega Hey That I Made You Love Me en Match 89.5 más pop. Conéctate.

Escuchas Match 89.5 más pop, conéctate con Rihanna, Love on the Brain, que además esta rola es súper poderosa por invertir la onda aguda o el falsete en los versos y el coro, o básicamente la voz completa en el coro. O sea, es al revés de una canción tradicional y fue todo un éxito. Matchers, pues viene el Mask Mask Gamer. Bueno, ya estamos en él. Y yo tengo un kit para ti poderosísimo. ¿Quieres saber cómo ganártelo? Ashanti Gómez contigo hasta las 7 de la tarde con lo mejor de la música. 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

0: Escuches Match 89.5 más Pop Conecto de Melchor. Viernes en Match con Yuru, Josh Pryor, Infinity. Que además, este rol está teniendo una segunda vida gracias a este remix del 2008, alcanzando número uno en más de 15 países. Todo un éxito global, como el iHeartRadio Music Festival, que ya llega su nueva edición. Todos los detalles a las 3:43. Conectadísimos en Match 89.5 más Pop Conéctate.
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viernes en Metro 89.5 más pop con Nick Dodd con Sarah Larson. Midnight Sun, Maturity, va a presentarse con su quinto y quinta gira Midnight Sun, y ahora en el iHeartRadio Music Festival. Maturity ya está por llegar. Este es uno de los festivales más importantes de Estados Unidos, que reúne a lo mejor de artistas pop, rock, country, hip hop, música latina, electrónica, R&B y todo en un solo lugar. En dos noches, y yo te digo, ¿qué onda? Shanti Gómez contigo hasta las 7 de la tarde. Agenda en este momento las fechas: 18 y 19 de septiembre, en vivo desde Las Vegas por toda la cadena Match FM y a través de iHeartRadio. Vamos a estar conectadísimos. Síguenos en redes sociales para que te estemos recordando la fecha, @MatchRadioHQ, para que estés, mire, bien, bien pendientísimo, y obviamente pues no faltes al Super iHeartRadio Music Festival, que se van a presentar, además de Sarah Larson, artistas como Benson Boom, BTS, y también el gran debut de Muse, Wizard, Goo Goo Dolls y muchos artistas. Match. The Weeknd ya ha estado ahí, y esta rolita es la 253. Se la dedico a mi querido Héctor Ponche, que está en la Perla Tapatía. Un besote y la escuchas en Match 89.5 más pop. Conéctate.

89.5 más pop con Nick Tottenham, Robbie Williams, Rock DJ, qué gran rola, Matures, que con la cual pues estamos despidiendo la hora, pero tranqui, yo me quedo contigo hasta las 7.

0: De la tarde. Y te cuento que Tattoo sigue agregando fechas a su tour. Todos los detalles a las 4:05 minutos en Match 89.5 más Pop. Conéctate.
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7: ¡Hola, hola, Matchers! ¿Cómo están? Bienvenidos a una hora más, viernes en Match 89.5, Más Pop Conéctate. Andamos con todo el fire, porque ya es fin de semana. Bueno, ya estamos a un día del fin de semana y hay que disfrutarlo. Cuéntame cómo va tu día por allá afuera. ¿Está nubladito? ¿Está el bochorno? Cuéntamelo todo a través del Talkback de iHeartRadio, nuestra aplicación oficial y gratuita. La descargas en radiodigital.mx. De este lado los escucho y ahí sabes que te mando un besote en mis negocios, a mis fieles escuderías, a todos en su auto y en iHeartRadio. Bienvenidos, me quedo contigo hasta las 7 de la tarde.

Viernes en Metro 89.5 más pop. Conéctate con Tattoo, All The Things She Said, Metro. Qué gran rola. Que además, ella siguen agregando fechas a su tour. Shanti Gómez contigo hasta las 7 de la tarde. Y sabemos que estas chicas, Katina y Julia Volkova, acaban de hacer su gran regreso con The Reunion Tour. Y básicamente, ya siguen agregando varias fechas. Incluso vinieron a México en mayo. Y ahora tienen nuevos conciertos para finales de agosto y septiembre. Precisamente en Moscú, en Rusia. Y también tienen activo un nuevo proyecto del cual han estado hablando, que tal vez sorprendan a los fans casi después de una década con un nuevo álbum. Estaría súper cool y seguramente vendría de una manera muy poderosa con esta nueva mezcla ahora. ¿Qué opinas tú, Major? Mientras, vámonos con esta rolita de Taylor Swift, que al ver de manera exclusiva la película de Toy Story dijo, tengo que escribir esta rola, y lo hizo en menos de un día. 260 canciones, I Know It, I Know You, de Taylor Swift en Match 89.5 más pop. Conéctate.

0: viernes en Match 89.5 más Pop Connected y con mi baby Bruno Mars. That's what I like, Major. Qué ganas de que me dediquen esta rola. ¡Ah! Que por cierto, en la letra menciona la frase de Julio haciendo algo, haciendo una referencia directa y nostálgica a la rola Uptown Funk, en la que también lo menciona. Y las teorías dicen: ¿quién es Julio? Si algún asistente personal, su mayordomo, su chef, o qué onda, o simplemente un alter ego de Bruno Mars, que además Julio siempre es fiestero y atrevido. Yo creo que sí. Mature es un álbum autografiado de Santos Bravos, está listo para ti, y te digo cómo ganártelo a las 4:22. Conectadísimos en Match 89.5 más Pop, conéctate.
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0: Escucha es Match 89.5 más pop y conéctate con Tame Impala, Dracula Major. Tenemos el álbum para ti autografiado de Santos Bravos. Shanti Gómez contigo hasta las 7 de la tarde. Lánzate porque tenemos las mejores exclusivas aquí en Match FM, obviamente. Y Dual es el EP que marca el inicio de esta banda, el primer Latin Pop Group de Hype Latin America. Además, el inicio y comienzo de todo. Su presentación al mundo, que fusiona lo mejor del pop con influencias latinas. 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Vámonos con la rolita que llega por acá, que es Lady Gaga con su álbum con el mismo nombre lanzado en 2011, Born This Way, en Match 89.5 más pop. Conéctate.
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Viernes en Match 89.5 más Pop Connected y Mature con Beyoncé, Crazy in Love. Mature, qué grandiosa rolita. Que además el rap de Jay-Z se grabó en tan solo 10 minutos y fue creado por la inspiración del cabello de Beyoncé alocado en la... En las grabaciones de este gran video. Y Mature, estamos ya disfrutando de los pasaportes Match de Sam Smith. Ashanti Gómez contigo hasta las 7 de la tarde. Y el gran Sam Smith llega ya el 14 de agosto a Guadalajara y luego con grandes presentaciones en la Ciudad de México. Y para eso tenemos accesos cuádruples para ti. Lánzate a nuestra página oficial matchmx.fm. Yo soy Ashanti Gómez contigo hasta las 7 de la tarde. Ya que estés ahí, ve al área de promociones y vas a ver el pasaporte Match de Sam Smith, que además es para varias fechas y 4 personas. Lánzate y mucha suerte en lo que lo haces. Vámonos con la rola 269. Llega Dua Lipa con Levitating en Match 89.5 más Pop. Conéctate. Billboard, baby.

0: viernes en Magic 89.5 más pop. Conéctate con Calvin Harris, Summer Magic. Qué gran rola, que además esta es la tercera rola de Calvin Harris siendo un éxito masivo, en la cual decidió ser vocalista porque a él casi no le gustaba salir en sus rolas, así que lo hizo y miren, boom, hitazo ya seguro. Madure, Selena Gómez colaboró en el nuevo álbum de su esposo Benny Blanco y lanzó nueva rolita. Todos los detalles a las 4:50 minutos. Conectadísimos en Match 89.5 más pop. Conéctate.
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89.5 más Pop. Conéctate con Selena Gómez en Love It Like a Love Sun, Mature. Y bueno, ella está colaborando en el nuevo álbum de su ahora esposo, Benny Blanco. Shanti Gómez contigo hasta las 7 de la tarde. Y de hecho, vuelve la música en español junto a Benny Blanco porque estará participando en este álbum de Benny llamado Hermoso. Este es un proyecto integrado por 13 rolas y enfocado a sonidos más latinos, que él llegará el 14 de agosto. Pero el 31 de julio estrenaron una gran rola junto a Becky G y Selena Gómez llamada Te Olvido La La. Este es el tercer sencillo de este álbum que marca el inicio de una nueva era y que además debutó bastante bien el primer día. ¿Qué opinan, Mature? Pero bueno, mientras continuamos con lo mejor de la música, 271 rolas, llega Maroon 5 con This Love, ganando el Grammy a Mejor Interpretación, y ahora la escuchas en este verano más 89.5 más Pop. Conéctate.

0: Escuchas Match 89.5 más Pop, conéctate con The Weeknd, The Hills. Con esta rola terminamos la hora y me quedo contigo hasta las 7 de la tarde. Te cuento sobre el éxito actual de Justin Bieber y su regreso, todos los detalles a las 6:06 minutos en Match 89.5 más Pop, conéctate.
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2009. Todo un hitazo y además el gran cortometraje. Mature is My Ex, Justin Bieber, pues está dándolo todo con un gran regreso y como siempre posicionando canciones buenas. Ashanti Gómez contigo hasta las 7 de la tarde, y es que después de su álbum, de su presentación en Coachella, lanzó este álbum llamado Swipe Live from Coachella con 22 rolitas, que además esto lo posicionó fuertemente dentro de Billboard 200, siendo su tercer álbum posicionando en este lugar y además conectando con grandes éxitos que, por ejemplo, esta rola llegaron al número uno después de 14 años. 275 canciones, Nicki Minaj y Justin Bieber con Beauty and a Beat. En Match 89.5 Más Pop, conéctate.

Telephone. Viernes en mayo, 89.5 Bass Pop. Conéctate con Lady Gaga, Telephone Matter. Qué gran rola, que además es la gran colaboración entre las reinas Queen Bee, Beyoncé y Lady Gaga por allá en 2000.

0: escuchas Metro 89.5 más pop. Conéctate con las Countrys Golden Metro de este poderosísimo éxito fenómeno global que además ganó 3 premios en los iHeartRadio Music Awards este año. Y Metro's Olivia Dean se presentará en un gran festival. Todos los detalles a las 5:22. Conectadísimos en Metro 89.5 más pop. Conéctate.
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la playa y con grandes artistas. Es la primera vez que este festival se va a llevar a cabo y como artista principal invitaron a Olivia Dean, quien actuará junto a The Killers. ¿Qué más podemos pedir? Vámonos con la rola 277 hablando de Olivia Dean. So easy to fall in love en Match 89.5 Más Pop. Conéctate.

viernes en Match 89.5 más Pop. Conéctate con Flor Aira, Good Feeling Match. Qué gran rola. Y ya estamos disfrutando del mes más gamer. 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Tienes hasta el 31 de agosto para participar. Hay tiempo, mucha suerte. Y vámonos con la rola 279, que se convirtió en la segunda canción más ligada a la serie de Stranger Things, gracias al actor Joe Carey, con este proyecto llamado Joe. La escuchas ahora en Match en Beginning en Match 89.5 más Pop. Conéctate.

Verano en MH 89.5 más pop. Conéctate con Rihanna, Don't Stop the Music. La música no para, obviamente. Y esta rola ya superó los 1,000,000,000 de reproducciones. Sigue siendo un gran impacto global y ha resurgido este año con fuerza. Como Steve Edwards, que por cierto ya lanzó un nuevo EP. Te cuento todos los detalles a las 5:48.

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Escuchas Metro 89.5 más Pop Icon, con Olivia Rodrigo, Stupid Song, que además fue su gran regreso después de 3 años de no lanzar música y ahora con este nuevo álbum. Y Metro, Steve Edwards lanzó un nuevo EP, Ashanti Gómez Contigo, hasta las 7 de la tarde con lo mejor de la música. Y claro que sí, Steve Edwards continúa en la música y ahora lanzó un nuevo EP llamado Sunrise y ha estado trabajando también en nuevos lanzamientos relacionados contra este EP desde su gira más enfocada en el soul rock melódico y además una composición más. Láncense a escucharlo, que ya está disponible. Y hablando de Steve Edwards, esta gran colaboración con Bob Sinclair, la escuchamos aquí viviendo el verano Match World Hold On 271 rolas en Match 89.5 más pop. ¡Conéctate!

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0: Estás en Match 89.5 más Pop. Conéctate con Aperture, Harry Styles, viviendo el Together Together Tour en este momento en la Ciudad de México. Y Matchers, con esta rola despedimos la hora, pero te cuento que mi baby Bruno Mars continúa con su Romantic Tour. Todos los detalles a las 6:06 en Match 89.5 más Pop. Conéctate.
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0: En Oxxo seguimos.
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